0: 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Son las 6 con 16 minutos.
1: 6:16.
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0: en Kiss FM. Son las 6:32.
1: 6:32.
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0: En Kiss FM son las 6:46.
1: 6:46.
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0: En Kiss FM son las 7 con 3 minutos. 7:03.
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5: Hola, hola, ¿cómo estás? Muy buenas tardes, qué gusto saludarte en este miércoles ya, ombliguito de semana, miércoles 15 de julio del año 2026. Qué gusto saludarte, qué gusto que estés con nosotros aquí en este espacio que se llama Hola de la Tarde, que se transmite a través de XFM 89.1 en Grupo Horizonte Lagunero. Mi nombre es Roberto Iturriaga, yo soy titular de este espacio, además corresponsal de Telesaltillo y Periódico Zócalo, además jefe de información de esta estación radiofónica, entre otras muchas cosas que uno tiene que hacer. Pero bueno, yo con el gusto de saludarte, con el gusto de estar contigo, informándote al cierre de tu día de lo más relevante que ocurre en la Comarca Lagunera, en México y en el mundo. Hoy no me acompaña la licenciada Mariana Mejía, la Roja de las Noticias. Hoy me acompaña Javier Chavero, nuestro compañero aquí encargado del área de deportes. Antes de avanzar, Javier, mandarle una condolencia a nuestra amiga Mariana Mejía, nuestra amiga y compañera Mariana Mejía, por el sensible fallecimiento de su señor abuelo Antonio Lozoya Galván. Está ahorita ocupada con ese tema. Le enviamos un abrazo solidario con nuestras condolencias, deseándole mucha fortaleza, Javier, en este difícil momento.
6: Primeramente, saludarte, Roberto. Segundo, claro, le mandamos un abrazo muy grande a nuestra compañera Mariana Mejía Lozoya, a ella junto con toda su familia. Ahorita están pasando por un momento complicado, sí. Pero pues de igual forma, tanto ella como sus familiares saben que tienen el respaldo tanto de nosotros como también la gente que nos escucha, que le han mostrado mucho afecto, mucho cariño, y pues un abrazo solidario para todos ellos. Espero que estés muy bien en este, ¿cómo sí. dijiste hace rato?
5: Ombliguito de semana.
6: Ah, sí, yo iba a decir miércolitos, no, pero...
5: Ombliguito de semana.
6: Ombligo de semana, sí, miércoles sí. 2x1, miércoles de todo.
5: Miércoles, miércoloco.
6: Miércoloco.
5: Miércoles de alitas, miércoles de...
6: ¡Joya!
5: Sí. No, yo no dije de cuál miércoloco. Hay muchos miércolocos de sí. muchas cosas, pero bueno. Miércoles loco. Vamos a decirle miércoles loco.
6: De oye, peinados locos.
5: Sí, yo no puedo. Yo no
6: sí
5: puedo
6: puedes, o sea, sí puedes. Sí puedes, pero no sí. quieres. No, bueno. La formalidad no te lo permite.
5: No, para nada.
6: Caballero, el hombre es jovial. Es una persona muy acicalado, me dijo una vez.
5: Acicalado.
6: Acicalado.
5: Aseado.
6: Acicalado. O sea, acicalado. Que siempre estás muy, muy pulcro, muy, ya, muy bien vestido.
5: Sí.
6: Dice Juju que sí, que siempre andas muy bien.
5: Lo
6: sí, es cierto.
5: Bueno.
6: Si algo tiene Roberto para vestir, para hablar y para fluir, es clase. Porque la tiene, porque se le nota.
5: Oh, gracias.
6: Ya iba a lagardos como Jojo y como yo, qué pasa ahora. La neta, no teníamos tanta. Sí,
5: exclamó el caballero.
6: Sí,
5: ¿verdad?
6: Claro. Sí, ya, ¿cómo dices? Hombres de poca monta.
5: Sí, no, no, no. Oye, pero hablando de Joju, saludar al buen Joju Elizalde, que está ahí en los controles de Hola de la Tarde. Ahora no puso su celebración sin aplausos. Es cierto, hay que guardar el respeto. Pero bueno, Joju, bienvenido a este espacio tú también, que nos apoyes en el área técnica. Javier, ¿te parece? Sí, nos vamos con los titulares, siendo las 7:08 p.m, 7:08 de este miércoles, porque mira, refuerza Miguel Riquelme las acciones de agua potable en el municipio de Torreón.
6: De igual forma, el alcalde Miguel Riquelme revela 2 nuevos nombramientos en urbanismo y también en mantenimiento vial.
5: Precisamente, el alcalde Miguel Riquelme asegura que habrá coordinación total con los sindicatos del municipio de Torreón.
6: Y ojo con esto, porque el proceso para ascenso de grado de policías en Torreón se va a determinar este jueves.
5: Se integran ya 38 pasantes para reforzar la atención en la jurisdicción sanitaria número 2, importantes acciones en materia de salud.
6: El gobernador de Coahuila, Manolo Jiménez, intensifica la promoción de Coahuila, prepara nuevas giras por Texas y Arizona para atraer inversiones.
5: Están convocando un foro ciudadano para analizar la viabilidad técnica de la planta Fermachem allá en el municipio de Lerdo.
6: Abren tercera audición de Mi Querido Torreón Canta, buscan a nuevos finalistas.
5: En información de seguridad, recupera la Policía Estatal en Durango una camioneta de lujo con reporte de robo en Coahuila.
6: También recupera la Dirección de Seguridad Pública Municipal de Torreón otra camioneta robada en Saltillo tras operativo de seguridad.
5: Y detuvieron a un hombre por posesión de narcóticos tras alterar el orden en el centro de Torreón. Aquí te platicamos todos los detalles.
6: Otro detenido porque la Policía Municipal agarró a 2 hombres por robo de cable. La videovigilancia del C2 fue clave para la ubicación. Pero quédense que ya arrancamos con Hola de la Tarde.
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5: Son las 7:10 p.m, 7:10 exactamente, aquí en la comarca lagunera. La temperatura está en los 32 grados centígrados. Clima medio nublado, medio soleado, no sé cómo decirte. Sí está haciendo algo de bochorno, Javier.
6: Se siente. ¿Y sabes por qué también?
5: Sí.
6: En esos últimos días cayó la lluvia. Uh-huh. Ayer, por fortuna, no llovió, creo yo que...
5: Chubascos aislados.
6: Chubascos en ciertos sectores, sí, pero sí, un día antes, el lunes, sí cayó bastantito. De hecho, yo estaba aquí cerca, aquí por el bosque Venustiano Carranza,
5: sí,
6: y se dejó caer una tromba fuertecita en otros sectores de la ciudad, como por ejemplo la zona norte. Estaba incluso el periférico lleno de agua.
5: ¿Recuerdas que íbamos rumbo a un evento del gobernador Manolo Jiménez y estaban varios carriles ahí ocupados por los charcos? La verdad es que son lluvias puntuales, Javier, pero aquí lo importante es que hay un pronóstico climático de lluvias, de precipitaciones puntuales, también hay que decirlo, no lluvias en toda la comarca lagunera, para los próximos días, al menos para hasta el próximo martes de la siguiente semana. Hay un pronóstico climático de lluvias. No sobrepasa en ninguno de los casos los 3 milímetros cúbicos, los 4 milímetros cúbicos, y en horarios sobre todo que son, digamos, ya de noche o de madrugada estos precipitaciones que se presentarán. Pero bueno, al margen de esto, Javier, siempre hay que estar atentos, ¿no?, de los avisos y evitar luego por ahí alguna sorpresa. Salir sin impermeable o sin paraguas, Javier, ya es imperdonable. Por más que digamos, ay, qué padre la lluvecita, pues vas a llegar empapado, ¿no?, a cualquier lugar.
6: Sí, te terminas mojando de todas formas, así que lo ideal es terminarse cuidando por si las lluvias.
5: Sí.
6: Y en este caso, bien lo dices, un buen impermeable nunca está de más.
5: No.
6: Mira, con conocimiento de causa lo digo porque me ha pasado. Preparados. Por ejemplo, ¿cuándo fue? En enero de este año, febrero, por ahí.
5: Sí.
6: Me tocó ir a un partido de Santos a hacer cobertura en el campo. No, era mi primer partido en campo.
5: Sí.
6: Y Don Tonto no se llevó un impermeable.
5: Mala idea.
6: Por fortuna llevó una bolsa de plástico. Con eso pude cubrir las cámaras, que era lo más importante en ese momento. Sí. Yo como sea. La cámara.
5: Sí, no, la cámara, pero ya es un buen dinero. Sí.
6: Y estaba haciendo bastante fresquecito ese día también. Pero sí, es ahora sí que aprendes con la experiencia y en ese punto el tema de las lluvias aquí en la comarca lagunera. Sabemos que no son constantes, sabemos que no es común que llueva aquí en la región, pero cuando llueve, el cielo se deja caer.
5: Sí.
6: ¿Y sabes
5: sí.
6: que también se deja caer? ¿Qué? Los choques.
5: Sí, y mucha gente.
6: La gente no controla.
5: No saben manejar, Javier. Haz de cuenta que les dicen, ahorita que está lloviendo, manejen lo peor que puedan, métanse sin direccional, den vueltas sin precaución, pásense los altos, manejen exceso de velocidad. Haz de cuenta que le dicen eso a la gente de la comarca lagunera.
6: No es el GTA.
5: Bueno. No,
6: ¿quién
5: no,
6: es el GTA?
5: Aquí no le dan puntos a usted.
6: No le dan estrellas tampoco.
5: No.
6: No va a salir. ¿Cómo se llamaba el Joju? Debe saber.
5: No
6: cómo
5: pasa,
6: se llamaba
5: no pasa de nivel usted.
6: GTA.
5: Cuando, sí, que te dan las estrellas, ¿no? Que vas ganando estrellas.
6: Se, pues, se volvió el personaje principal del GTA, ¿cómo se llama? Este, JTG, ¿cómo se llama?
5: Dice, here we go again.
6: Here we go again.
5: Oye, bueno, dice otra cosa antes. Que dice, oh, y luego ya, poop. Oye, vamos a platicar de temas de información, Javier, porque hoy el alcalde Miguel Ángel Riquelme tuvo actividad en el poniente de Torreón, en la colonia Primero de Mayo, entregó tinacos para el almacenamiento de agua potable, en lo que se refuerzan, digamos, las acciones de distribución de este vital líquido. Importante tener tinacos y zonas de, digamos, donde puedas, áreas donde puedas almacenar el agua, Javier, porque no siempre tienes el abasto regular y haces uso precisamente del agua que tienes almacenadas. Oye, tinacos en 400 pesos, ¿qué? La verdad es que casi regalados. Súper, súper buenísima esta acción de parte del gobierno municipal. 400 pesos un tinaco, que es un costo básicamente simbólico de recuperación.
6: Nada,
5: y evidentemente, pues vamos a platicar este tema. Además de que ahí en este evento reveló los nombres de dos nuevos funcionarios públicos, tanto de urbanismo como de mantenimiento vial, que ya desde hoy, miércoles, se pusieron a trabajar en sus respectivas áreas. Platicamos también del tema de los sindicatos, que evidentemente respaldó Miguel Ángel Riquelme la actividad de los dos sindicatos del municipio, y de temas que tienen que ver con el ascenso de los grados de policías de Torreón. Antes, yo lo platicaba con Mariana Mejía en el programa de ayer, en la época de la violencia de Torreón, los policías eran policías rasos, por así decir, de sí, campo, años y años, y nunca aspiraban a subir a comandantes o a lo que sea. Ahora ya hay una carrera policial, Javier, que te garantiza profesionalismo, que te garantiza preparación, constante estudio, aumento salarial. La verdad es que ya el ser policía ya te garantiza que tienes un buen estilo de vida y que aspiras a algo más. Esto es importante. Vamos a platicar de temas sanitarios, además de información que tiene que ver con el gobierno de Coahuila.
6: Exactamente, Javier. Porque el gobernador Manolo Jiménez está, pues, de cierta forma buscando hacerle promoción al estado de Coahuila. ¿Esto para qué? Para traer más inversiones, así como las que ha habido últimamente, pues busca todavía más. Y en esta ocasión vamos a hablar un poquito del tema porque pues se va ahí a Texas, se va a Arizona a hacer gira por allá para atraer nuevas inversiones. También mencionar, Roberto, que pues está este tema de Fermachem, que ha sido un dolor de cabeza para algunos, para otros ha sido un estandarte de lucha. Y pues han hecho y convocan un foro ciudadano para analizar esta viabilidad técnica de esta planta tan pues llamativa, tan polémica en estos últimos semanas y meses aquí en la Comarca Lagunera, específicamente en la zona de Lerdo. Por otro lado, pues siguen los temas culturales y es que van a abrir una nueva audición para este concurso llamado Mi Querido Torreón Canta.
5: Okay.
6: ¿Quieren nuevos finalistas? Van a ver quién es el que llega a la final, quién se lleva todo este concurso. Y por otro lado, pues también no podemos dejar de lado ningún programa sin información de carácter policíaco, porque hay muchísima, primeramente, Roberto, recuperaciones de autos, recuperaciones de camionetas.
5: Sí, sí, sí.
6: Ya se ha apoyado por un sistema de tecnología como lo es el C2, porque en un lapso ayudó el C2 para poder recuperar por ahí un par de vehículos robados. También, pues,
5: que de hecho está el video en Hola FM.
6: Ahí lo puedes checar.
5: Sí, sí, sí. Completamente esta información, Javier, pero bueno, sí, importante lo que tú dices, ¿no? De la tecnología.
6: Sí, claro, claro. Digo, para algunos no les gusta tanto. A los ladrones principalmente.
5: Claro, perdón.
6: Pero pues a final de cuentas, si tienen la tecnología, se tiene que aprovechar. Y en este caso, la parte del C2, que la otra vez de hecho nos tocó andar por ahí en las oficinas del C2.
5: Sí.
6: No me
5: sí,
6: había
5: sí,
6: tocado verlo en persona, ya hasta que lo vi. Vi primeramente la unidad, tenía una unidad allá afuera con un par de cámaras que están conectadas vía remota. Y aparte está el centro de comando C2, que pues, así como usted se imagina una película futurista donde había 10,000 pantallas viendo todas las cámaras de la ciudad, eso mismo está aquí en Torreón, aunque usted no lo crea.
5: Sí, sí, sí.
6: Y en esta ocasión ayudó para recuperar un par de vehículos robados.
5: Como en Matrix, ¿no? Que están, exacto, así todas las teles. Te pueden ver hasta si tienes un lunar o no lo tienes, el número de la placa,
6: es que sí llega,
5: la marca de las llantas, o sea, todo te ven. Así que si usted es una persona que se dedica a delinquir, pues piénselo dos veces, porque créame que no le va a quedar mucha oportunidad de hacerlo. Vamos a platicar de esto, de temas policíacos y de mucho más aquí en Hora de la Tarde. Pero Javier, se llega el momento, siendo las 7:17, de irnos a nuestra primera pausa comercial, porque tenemos mucho que platicar aquí en Hora de la Tarde, pero regresamos rápido.
0: 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En Kiss FM son las 7:17.
7: 7:17.
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9: Una semana sin lives. Tania Vanessa Flores Guerra cumplió el sábado una semana en el Centro de Reinserción Social Femenil de Saltillo. La exalcaldesa de Musquis se enfrenta a un proceso por peculado y permanece en prisión preventiva por uno de los 11 expedientes abiertos ante la Fiscalía Anticorrupción. Por ahora, seguirá en el área de indiciadas. El plazo fijado para la investigación complementaria es de 6 meses, tiempo en el que la defensa y el Ministerio Público presentarán pruebas y argumentos antes de que el caso avance a la siguiente etapa. Fuera de la perorata de sus hermanos y de algún velado pronunciamiento de Ricardo Mejía y Diego del Bosque, nadie apela a su liberación y menos a su inocencia. La causa que intentaron convertir en bandera política no terminó por prender, ni siquiera entre sectores de Morena, partido del que forma parte.
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3: Son las 7 de la tarde con 19 minutos, 7 con 19 de este miércoles 15 de julio de 2026. Qué gusto que estés con nosotros en Hola de la Tarde. Te saludan Roberto Iturriaga, tu servidor. Y hoy no está Mariana Mejía, pero sí me acompaña mi buen amigo Javier Chavero, quien nos está echando la mano aquí en la conducción de este espacio. Javier, hoy hubo agenda de trabajo de parte del alcalde Miguel Ángel Riquelme acá en Torreón. Y pues evidentemente fue para acciones benéficas para la población, porque encabezó este día la entrega de tinacos tricapa con capacidad de 1,100 litros en beneficio de los habitantes de Torreón, en específico de quienes habitan allá en la Primero de Mayo, que son las faldas del Cerro de las Novas. Durante este evento realizado allá en esta plaza de la Primero de Mayo, destacó que el abastecimiento de agua y las condiciones básicas para las familias deben de atenderse con acciones concretas, por lo que la administración a su cargo continuará impulsando programas sociales que respondan a necesidades reales y contribuyan a mejorar la calidad de vida de la población. Javier, fíjate que se tiene como tarea entregar este año más de 10,000 tinacos con esta capacidad y que pues evidentemente forma parte esto de un programa de desarrollo social que pues ha permitido entregar ya, fíjate, más de 32,000 tinacos en beneficio de 130,000 habitantes, Javier, que es bastante.
4: Exactamente, y pues en esta ocasión la entrega benefició a habitantes de las colonias Primero de Mayo, Torreón y Anexas, La Zacatecas, La Francisco y Madero, La Compresora y también la colonia Nueva Creación. Fíjate, en total se distribuyeron 150 tinacos tricapa con capacidad de 1,100 litros, más del doble de la capacidad que ofrecen los apoyos entregados en años anteriores. Y pues aprovechando, por ahí el alcalde de Torreón, Miguel Ángel Riquelme, señaló que los programas sociales deben mantenerse cercanos a la ciudadanía y también evolucionar, esto para ofrecer mejores beneficios, especialmente en un contexto donde el almacenamiento eficiente de agua representa una necesidad para miles de familias laguneras. Aprovechando también esta parte de la época del año, sí, donde hace más calor, lo ideal es tener algún compartimento, en este caso que van a ser estos tinacos, para poder resguardar agua en dado caso que pueda fallar el sistema de agua. Sabemos que por el calor también a veces falla la luz y ese tipo de situaciones termina afectando a las bombas de agua. Así que pues es una forma de cierta manera de resguardarse. Pero de hecho, aprovechando por ahí esta jornada, pues estuvo participando junto con él Hugo Dávila, quien es representante del gobernador Manolo Jiménez en esta ocasión.
3: Correcto.
4: También estuvo la diputada federal Verónica Martínez, estuvo también por ahí el director de Desarrollo Social Héctor Estrada Vaca, junto con la coordinadora del sector territorial 9A, Dulce Pérez de Esquerra, así como beneficiarias del programa que recibieron de manera simbólica estos apoyos.
3: Sí, ¿te parece si escuchamos un poco de lo que se platicó hoy ahí en la entrega de tinacos de parte del alcalde Miguel Ángel Riquelme?
5: Es una de las demandas más sentidas, aparte la reparación de distintos colectores que se han caído y que no han sido reparados en este momento. Entonces, hay una demanda muy clara de la cual he hablado en los últimos días he dejado muy en claro que esas van a ser mis prioridades. Y cada visita a territorio, ahorita voy a ver una falla aquí de un puente que tienen ellos, pero me voy a ir por sectores tratando de resolver las principales necesidades. Por eso mi presencia el día de hoy tiene relevancia también en relación a que mientras no logremos el suministro de agua potable las 24 horas, pues también estaremos dotando de tinacos a la gente.
3: Bueno, pues ahí está este tema de los tinacos. Javier, fíjate que hoy le preguntamos al alcalde Miguel Ángel Riquelme respecto a ciertos temas. A ver, no es ningún secreto que cuando empieza una administración, aunque se empiece a la mitad o empiece al principio,
4: como
3: en este caso, como empiece, pues la persona que la encabeza llega con su equipo de trabajo, llega con su crew, con su equipo, con sus conocidos.
4: Con su planilla,
3: sí. Claro, y el alcalde Miguel Ángel Riquelme pues lo está haciendo de esa manera, con la gente de confianza. Y precisamente hoy dio a conocer dos nombramientos más en su gabinete. Se trata de las áreas de urbanismo y mantenimiento vial. Es el área de urbanismo y desarrollo urbano, bueno, eso se le llama, y el sistema integral de mantenimiento vial, que es el SIMP. Quien va a llegar a, digamos, urbanismo es José Ignacio Máynez, quien es ex magistrado. Bueno, sí, ya solicitó licencia como magistrado del gobierno de Coahuila, del Poder Judicial de Coahuila, perdóname. Y Gerardo Fernández se va a unir o va a encabezar ahora el Sistema Integral de Mantenimiento Vial. José Ignacio Máynez llega en lugar de Gustavo Muñoz.
0: Sí.
3: Y Gerardo Fernández llega en lugar de Víctor Navarro. Entonces, Javier, ahí están esos dos nombramientos. Me imagino que con responsabilidad, ¿no? En ambas dependencias.
4: Exactamente, digo, los enroques van a seguir. Es muy esperado que haya más enroques durante estos próximos días, pero principalmente hoy el alcalde de Torreón mencionó estos dos. También dijo que estos dos perfiles fueron seleccionados con base en su experiencia y capacidad técnica. Y también destacó que la prioridad de su administración es primeramente ofrecer resultados en áreas estratégicas para el desarrollo urbano y la atención de servicios públicos. Por otro lado, también dijo que tanto la Dirección de Urbanismo como el Sistema Integral de Mantenimiento Vial desempeñan un papel fundamental en la organización del crecimiento de Torreón, así como la ejecución de programas de pavimentación, mantenimiento de las calles y mejoramiento de la movilidad. Y pues con estos nombramientos el gobierno municipal va a continuar integrando áreas claves de la administración. Es una etapa de reorganización, hay que decir también esta parte. Sí. Es como dijiste al inicio, se está reorganizando todo. Sonar redundante, pero se está reorganizando el organigrama
3: de la
4: administración municipal. Pero todo esto es orientado a fortalecer la operación de las dependencias y dar respuestas a las principales necesidades de la ciudadanía aquí en Torreón. De hecho, tenemos declaraciones. ¿Qué te parece? Escuchamos. Vamos. Lo que dijo acerca de los enroques.
5: Uno de los nombramientos que espera hasta el día de hoy, pero en la dirección de movimiento territorial, perdón, de urbanismo y ordenamiento territorial, he dispuesto nombrar al magistrado José Ignacio Máynez Varela, que hasta hoy dejará de ser magistrado. A ver, no entramos a improvisar. Él es magistrado, es un abogado que conoce perfectamente en lo absoluto en Bonal.
6: Señor, repito.
5: Por otro lado, el sistema de mantenimiento vial, a partir de mañana estaría ya trabajando para el ayuntamiento David Gerardo Fernández Hernández, quien anteriormente fuera mi director de servicios públicos municipales. Es una persona que conoce. Sí, los dos son en sustitución de Gustavo Muñoz
6: y de
5: Víctor Navarro.
7: ¿Sí?
3: Bueno, pues ahí este tema de los nombramientos, ya escuchó usted, llega José Ignacio Máynez a urbanismo y a ordenamiento territorial y llega al Sistema Integral de Mantenimiento Vial Gerardo Fernández, en sustitución tanto de Gustavo Muñoz como de Víctor Navarro. Y Javier, también se le preguntó al alcalde Riquelme, de hecho tuve yo la oportunidad de preguntarle al alcalde Riquelme, ¿qué onda con los sindicatos? Recordarás que hace algunos meses hubo manifestaciones ahí en Presidencia Municipal,
4: claro,
3: de parte de los trabajadores sindicalizados que dijeron, por el momento nos calmamos, pero hay demandas que tienen que cumplirse. No están de acuerdo con que siga trabajando el tesorero actual, el ahora contralor. No están de acuerdo con algunos funcionarios, con algunas acciones, y pues ellos piden ciertas condiciones de trabajo y ciertos aumentos también. Y por supuesto le preguntó al alcalde pues que si va a tener este acercamiento con los sindicalizados. Dijo que habrá coordinación total, Javier, tanto con el sindicato mayoritario como con el de Parques y Jardines.
4: Exactamente, pues por ahí Miguel Riquelme señaló que existe la disposición de que su gobierno esté para privilegiar el diálogo. Primeramente, yo creo que todo problema con diálogo se arregla. Y esto es uno de los puntos que señaló. También busca fortalecer la coordinación con representaciones sindicales. Esto a fin de construir acuerdos que permitan mejorar las condiciones de trabajo de los empleados municipales y también garantizar la continuidad de los servicios públicos. De hecho, por ahí Riquelme indicó que la comunicación va a ser constante con ambas organizaciones sindicales, con reuniones de seguimiento, principalmente para conocer sus planteamientos y dar atención a las necesidades que aún permanecen vigentes por parte de los sindicatos.
3: Sí, ¿te parece si escuchamos un poco de lo que se platicó respecto a este tema de los sindicatos y la coordinación que habrá entre su administración, entre su gobierno y las representaciones tanto del Sindicato Mayoritario de Trabajadores como el Sindicato de Parques y Jardines?
5: En estos días me reúno con ellos, pero no hay ahorita ninguna problemática en disputa con el sindicato. Al contrario, pues hay mucha disposición de apoyar mi administración y saben que vamos a requerir horario extraordinario, saben que vamos a requerir la presencia de los sindicalizados en muchas áreas por un mayor tiempo disponible y han manifestado pues su disposición para trabajar en conjunto.
4: Ahí está lo que escuchamos
3: las declaraciones
4: por parte de Miguel Riquelme. Que decir también, Roberto, en este punto, ya había ocurrido anteriormente, bien lo mencionabas hace rato. Sí. De hecho, por ahí en algún momento, algunas protestas fueron atendidas en su momento por el, en aquel momento, alcalde de Torreón, el fallecido Román Alberto Cepeda. Pero, pues, mencionar que algunas de estas solicitudes planteadas por los trabajadores siguen sin resolverse, por lo que estos sindicatos tienen todavía la expectativa de que sean atendidas durante la nueva administración encabezada por Miguel Riquelme.
3: Sí, vamos a estar muy pendientes de esto, Javier. Ya para cerrar este bloque tenemos información respecto al tema de la carrera policial que hay en el municipio de Torreón. En antaño, pues, ser policía no siempre significaba que ibas a poder tener la posibilidad de ser sargento, comandante, o sea, ir ascendiendo y también en sueldo, Javier. Sí. Era quedarte donde estabas toda la vida. Ahora ya hay una carrera policial con procesos de ascenso de grado de policías que precisamente estamos ahorita en marcha en uno de ellos y mañana se terminará con este proceso para un total de 102 elementos de esta Dirección de Seguridad Pública Municipal que participan en este proceso del 2026. Son evaluaciones físicas, teóricas y de desempeño que definen a 40 policías que sobresalgan en este tipo de exámenes y que obviamente van a tener un ascenso tanto en su carrera policial, Javier, pero también algo muy importante, en el billullo, ¿no? Que ganen más y que perciban más salarialmente.
4: Exactamente. Por ahí el comisario de la corporación, Alfredo Flores Originales, mencionó que este jueves va a concluir la aplicación de las pruebas, un proceso que inició hace aproximadamente mes y medio y que está dirigido a elementos con la antigüedad requerida para aspirar a un grado superior. Como bien lo dijiste, sí, lleva una carrera, pero también tiene sus grados y en este caso, pues, los que están más avanzados en este momento por el tema de antigüedad son los que tienen de cierta forma este derecho, vamos a mencionarlo así. Y de hecho también por ahí Flores Originales explicó que los participantes fueron divididos en 4 bloques para realizar distintas evaluaciones, las cuales son calificadas por varios instructores especializados. Por ahí dijo que el grado es un beneficio para ellos, representa un ascenso en su carrera, pero también un ascenso económico que les va a favorecer. Y por otro lado detalló que las evaluaciones contemplan exámenes teóricos sobre la elaboración de informes policiales homologados, por ahí también hay protocolos de actuación y procedimientos operativos, además de pruebas físicas y de valor establecidas por los lineamientos institucionales.
3: Sí, vamos a estar muy pendientes de este tema. Además, Flores Originales precisó que una vez concluidas estas pruebas, la corporación tendrá unos 15 días para revisar todas las evaluaciones, para ver qué elementos van a tener estos ascensos y solamente son 40 grados disponibles, Javier, esto es muy importante, 40 lugares para que vayan ascendiendo, por lo que tienen que ser lo mejor de lo mejor. Evidentemente estos resultados serán formalizados en un acto que evidentemente va a estar ahí encabezando el alcalde Miguel Ángel Riquelme en su momento y va pues ahí a darles algún reconocimiento, me imagino, o algo así. Pero bueno, Javier, con esta información, siendo las 7 de la tarde con 31 minutos, te pregunto, ¿a dónde nos tenemos que ir?
4: Nos tenemos que ir rápidamente un corte porque ya entramos a la segunda mitad del programa y sí, ya son las 7 con 31, así que venimos ahorita, regresamos.
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11: Por si no lo sabías, la pintura Mona Lisa fue utilizada para decorar el cuarto de baño del rey Francisco I de Francia, en cuya corte pasó Leonardo da Vinci sus últimos 3 años de vida.
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3: Pues ya son las 7 de la tarde con 34 minutos, 7 con 34 de este miércoles 15 de julio del año 2026. La temperatura, temo decirle que no ha bajado de los 31 grados centígrados. Está haciendo bastante calorcito. Hoy la máxima fue de 33, o sea que todavía estamos muy cerca de la máxima que registramos hace un rato, cerca de las 6 de la tarde. Para mañana el pronóstico, Javier, es que las mínimas oscilen entre los 21 y 22 grados centígrados y las máximas también en los 31, 32 grados centígrados, con una posibilidad de precipitación cerca de las 6 de la mañana de máximo 3 milímetros cúbicos, que es prácticamente nada. Una llovizna únicamente para mañana jueves es el pronóstico, pero bueno, con que esté nubladito, Javier, uno agradece. Mira, uno que trabaja fuera de la oficina, yo créeme que lo agradezco mucho, que cualquier sombrita, cualquier nube que pase, que nos dé un respiro de este solazo, ¿no?
14: Claro, claro. Mira, yo, por ejemplo, que soy una persona que sudo profusamente, lo digo abiertamente aquí al aire, sí es un problema cuando está el cielo completamente despejado. Y además sabemos de la problemática que te genera el sol directamente, ¿no? Porque habemos mucho socarrón que no nos ponemos bloqueador.
3: Sí.
14: Habemos mucho socarrón que andamos con camiseta casi casi de tirantes.
3: No.
14: Y pues no está bien.
3: Mala idea.
14: Que caiga lluviecita, que de hecho también el pronóstico indica que hay un 60% de probabilidad de lluvia. Creo yo que no es mal número, un 60%. La cosa es que pase.
3: Pero ¿cuánta lluvia? O sea, el tema es...
14: Ese es el tema también.
3: Es, por ejemplo, te pueden decir, hay 95% de probabilidad de lluvia. ¿Cuánta lluvia va a caer? 2 milímetros. Nada. O sea, son 3 gotas.
14: Ahorita con que refresque, yo creo que...
3: Pero bueno.
14: Pero sí, cierto. En ese punto sí. Ojalá fuera más. Pero también lo que decía hace rato. O sea, también el hecho de que llueva más, sabemos que pues genera por ahí algunas otras situaciones medio fuertes.
3: Sí, sí, sí, pero bueno, estamos pendientes del tema climático, pero por lo pronto estamos pendientes de más información porque la Secretaría de Salud de Durango capacitó a personal de salud convenciendo de que la actualización constante se refleja en mejores servicios para las familias de Durango. Pedro Antonio Facio, quien es titular de la Jurisdicción Sanitaria número 2 allá en Gómez Palacio, señaló que se impartió el curso taller de la salud reproductiva a médicos y esto también para actualizar el personal que diariamente atiende en los centros de salud. Es decir, son 38 pasantes que van a estar reforzando los temas de las jornadas, digamos, de salud que están allá en la Laguna de Durango. Temas prioritarios con la salud sexual y reproductiva, atención en los adolescentes a través de los módulos de servicio amigables, donde se recibe orientación, consejería y acceso a métodos anticonceptivos en un ambiente de confianza, confidencialidad y respeto. Pero también se actualizaron protocolos, Javier, ¿para qué?
14: Fíjate que esto fue para la atención del puerperio y también el uso de métodos anticonceptivos después de un evento obstétrico. Además, también se buscó fortalecer, o se busca fortalecer más bien las estrategias para detectar y atender casos de violencia desde el primer nivel de atención. Y pues también se revisó la operación del servicio de aborto seguro y se realizó también un taller práctico sobre la colocación y retiro del implante anticonceptivo Jadel, así se llama este implante anticonceptivo. También por ahí se mencionó que estas capacitaciones permiten que el personal médico y de enfermería cuente con herramientas y conocimientos actualizados para ofrecer una atención más segura y profesional y con sentido humano a quienes acuden a las unidades de salud. Y de hecho, en el marco de esta jornada también se dio inicio al curso de inducción para enfermeras y enfermeros pasantes del Servicio Social con la incorporación de 38 pasantes que a partir de este periodo van a fortalecer la atención en las diferentes unidades del primer nivel de la Jurisdicción Sanitaria número 2.
3: Sí, que pues evidentemente con estas acciones se busca mejorar el compromiso de la preparación continua de su personal y que evidentemente estos servicios de salud sean más eficientes, cercanos y de mayor calidad a la población de la comarca lagunera. Oye, Javier, y de la comarca lagunera de Durango, vamos a pasarnos ahora a Coahuila, otra vez cruzamos el charco. Así somos aquí en la comarca lagunera.
14: Así somos todos.
3: Porque el gobernador Manolo Jiménez Salinas está reforzando la estrategia de promoción económica de Coahuila con una nueva gira de trabajo por Texas y una misión comercial por Phoenix, Arizona, enfocados en atraer inversiones de alto valor, impulsar la innovación tecnológica y generar empleos especializados. ¿Quién dio esta información? Pues Luis Olivares, lagunero, secretario de Economía en el gabinete de Manolo, y que pues evidentemente señaló que Manolo Jiménez va a encabezar esta agenda de trabajo con reuniones con empresarios, directivos y compañías en Texas interesados en conocer las ventajas competitivas de Coahuila para el desarrollo de nuevos proyectos. Señaló que en septiembre una delegación coahuilense viajará a Phoenix para fortalecer un proyecto de colaboración con la Universidad Estatal de Arizona, para que sea, pues digamos, proyectos de desarrollo de tecnología avanzada, innovación, industria de los semiconductores, etcétera, que evidentemente pues es el futuro económico del estado. Pero ¿qué más señaló Luis Olivares Martínez, Javier?
4: Fíjate que destacó que esas acciones forman parte de la estrategia del gobierno de Coahuila para diversificar su economía, también atraer industrias de mayor especialización y consolidar al estado como un destino competitivo dentro de las cadenas de suministro de América del Norte. Por otro lado, añadió que la agenda internacional del segundo semestre también contempla misiones comerciales en otros continentes, donde se promoverán las fortalezas de Coahuila, como la ubicación estratégica, la infraestructura, el capital humano calificado y las condiciones de seguridad y certeza jurídica que brindan a los inversionistas. De hecho, también aprovechando por ahí los micrófonos, el funcionario aseguró que, pese al panorama de desaceleración, económica mundial y la incertidumbre financiera internacional, el interés de empresas nacionales y extranjeras por invertir en Coahuila continúa vigente, lo que permite proyectar un cierre de año positivo en inversión, pero también en crecimiento empresarial y en creación de empleos. También por ahí habló un poquito de la situación de la planta Palliser en México, ¿no, Roberto?
3: Sí, de Palliser, que ese está ahí en Matamoros, que todavía no toma la decisión sobre el futuro de sus operaciones, pero bueno, estaremos pendientes de a ver qué es lo que se informa. Se le va a dar seguimiento a las condiciones de este trabajo para implementar las acciones necesarias y que se protejan las fuentes de empleo, más o menos similar a lo que pasó con Wrangler, ¿te acuerdas? Aquí, exacto, en Torreón, sí, que bueno, sí, claro, evidentemente mucha gente se quedó sin empleo, pero luego el gobierno del estado rápidamente generó una red de contención para que esta gente se acomodara en otro lado, Javier. Y tenemos información de temas, hablando de empresas, pero de empresas polémicas allá en la Laguna de Durango, Fermachem, esta empresa de Fermachem, donde mucha gente se opone a que se instale allá en una, digamos, en una zona de Lerdo, pues está generando mucha resistencia y precisamente se ha convocado a un foro ciudadano para analizar la viabilidad técnica de esta planta. Katia Torres nos preparó una nota, Javier.
4: Exactamente, nuestra compañera Katia Torres, que se ha dado la tarea de investigar a fondo esta situación con Fermachem, tiene todos los datos acerca de este próximo foro ciudadano.
15: Con el propósito de garantizar un espacio de discusión técnica ante la llegada de la empresa de fertilizantes Fermachem a Lerdo, Durango, el Comité Ambientalista de la Laguna anunció la reprogramación de su foro informativo para el próximo domingo 26 de julio a las 5 de la tarde en la plaza principal de la ciudad. Los organizadores explicaron que el cambio de fecha busca asegurar una mayor afluencia de asistentes y construir un diálogo abierto que convoque tanto a científicos y representantes del sector empresarial como a la sociedad en general y a las autoridades de los tres niveles de gobierno para transparentar las dudas en torno al proyecto petroquímico. La coordinación general de este encuentro, encabezada por Juan Gerardo Fierro Solís, representante del Comité por la Calidad y Cantidad del Agua en Durango y Coahuila, precisó que la intención no radica en oponerse por completo al desarrollo económico regional o a la apertura de plazas laborales, sino en exigir un acercamiento institucional claro que permita revisar los contratos y establecer planes de contingencia responsables. Entre las principales preocupaciones técnicas que se pondrán sobre la mesa, destaca el análisis sobre la ubicación del complejo industrial, toda vez que activistas de la región, como Juan Carlos Parga Torres, integrante del Comité Ciudadano por la Calidad y Cantidad del Agua en la Laguna, advierten que el predio asignado se encuentra a una distancia sumamente corta de la infraestructura derivadora del Programa Federal Agua Saludable para la Laguna, lo que eleva las alertas por los riesgos de contaminación hídrica o daños a la salud pública asociados al manejo de sustancias químicas a gran escala. Asimismo, en el foro se integrarán diagnósticos sobre la capacidad de los servicios locales, bajo el argumento civil de que la planta tratadora del municipio de Lerdo actualmente opera por debajo de la mitad de su capacidad total de procesamiento de aguas residuales, generando descargas hacia los canales de riego que conectan con Tlahualilo. El espacio ciudadano, que contará con la participación de liderazgos civiles de Torreón, León, como José Luis Montañez, y de otros municipios de la comarca lagunera, pretende unificar criterios científicos para evaluar el impacto real de un proyecto que contempla la producción anual de hasta 300.000 toneladas de amoníaco, buscando que las decisiones regionales de cara a la protección del ecosistema se sustenten en información fidedigna y no en intereses partidistas particulares. Para Grupo Horizonte Lagunero, Katia Torres.
3: Javier, fíjate que vamos a estar muy pendientes de este tema de Fermachem, pero también pendientes de otras situaciones importantes que no necesariamente son políticos o ambientales o lo que sea. A veces la cultura también es importante, Javier.
4: Importantísimo.
3: Y la música es muy importante en este mundo, porque sin música creo que seríamos un poco más tristes o mucho más tristes en todos los aspectos. El Instituto Municipal de Cultura y Educación, el IMCE, en coordinación con DIF Torreón y la Dirección de Desarrollo Social, ya abrieron la convocatoria para la tercera audición del concurso de canto Mi Querido Torreón Canta, dirigida a personas aficionadas al canto que deseen competir por premios económicos. Va a haber un casting, Javier, este 18 de julio a las 6 de la tarde, allá en el Centro Comunitario de la Elsa Hernández, que está en la calzada de Emilio Carranza. Quienes resulten seleccionados, Javier, van a avanzar a la gran final. Es solamente para mayores de 18 años, que sean torreonenses, que no se dediquen profesionalmente al canto, que tampoco sean estudiantes de canto,
4: sí,
3: Javier,
4: sí, también no
3: hagan
4: se la
3: trampa,
4: sí, claro.
3: Y que tampoco reciban remuneración por esta actividad. Es decir, aficionados, gente como tú y como yo, Javier.
4: Que sabemos que podemos gallar en cualquier momento.
3: Yo canto en la regadera o canto en el carro, pero nada más, y no me dedico a eso.
4: Yo canto aquí en la oficina y me callan luego,
3: sí,
4: luego,
3: bueno,
4: mis compañeros.
3: Eres aficionado.
4: Pero soy aficionado. Fíjate que mi hermano sí canta.
3: Sí canta, pues es una buena oportunidad.
4: Yo lo que vaya, pero no se puede.
3: Premios, Javier, súper atractivos. ¿De cuánto estamos hablando para los ganadores? Aficionados, ¿eh?
4: Ojo con esto, si usted tiene buena voz. Si le han dicho, oye, qué buena garganta tienes, qué buena voz tienes.
3: Ajá.
4: Ojo con esto porque la bolsa de premios es de 60,000 pesos. 60,000 pesos entre los ganadores. El primer lugar se lleva 30,000 morlacos, el segundo se lleva 20,000 y el tercero se lleva 10,000 pesos.
3: No me digas.
4: Imagínate nada más por aventarte.
3: ¿Qué canción tengo? ¿Cuál es tu canción favorita? La de Prenda del Alma, de Chalino Sánchez.
4: Ah, ya, ¿es esa?
3: La de...
4: A esas nieves de enero.
3: Haré lejos de ti.
4: Siempre que escucho a Chalino me voy a la película del infierno.
3: Sí, claro.
4: Sí, sí, sí. Pero bueno, imagínate que nada más por cantarla bonito,
3: ajá,
4: echarle ganas, te terminas llevando 30,000 pesos.
3: Ojalá.
4: Imagínate lo que sería por un gallo que te avientes 30,000 pesos te dan. Bueno, este concurso es abierto, como bien lo dijiste, para personas que obviamente no estén ahí en un concurso de canto, que no sean parte de una banda, porque también hay mucho vivaracho.
3: Se
4: aplica la misma. Pero si usted está interesado en inscribirse, ya están abiertas las inscripciones, son hasta agotar los espacios disponibles en esta sede y los interesados deberán completar su registro y esperar la confirmación de participación,
3: ajá,
4: mediante correo electrónico y llamada telefónica, donde se les va a asignar un folio de concursante. Si usted quiere conocer los requisitos de la convocatoria o recibir mayor información, los organizadores pusieron a disposición la página oficial del IMCE, el Instituto Municipal de Cultura y Educación, y también el teléfono 871-178-3995. Repito el teléfono si usted se quiere comunicar: 871-178-3995. ¿Tú participarías con la canción esa de Chalino?
3: No sé si con la de Chalino o con otra más, tal vez algo de la banda MS, ¿no? El color de tus ojos o algo así.
4: Hermosa experiencia.
3: Sí, claro. O el ruido de tus zapatos.
4: Ah,
3: ¿no?
4: Sería buena.
3: Algo así llegador, ¿no?
4: Algo que pique, algo que pegue, algo
3: sí,
4: que llegue.
3: Sí, sí, sí. Oiga, ¿no vaya usted a participar con los corridos tumbados? Y eso que obviamente no implica que cante bonito un corrido tumbado. Los corridos tumbados, de hecho, mientras más feo cantes, pues de eso se trata. No, eso se trata de exaltar la cultura, Javier.
4: Exacto. El único que cantaba feo, pero le echaba sentimiento, es
3: el gallo de oro.
4: El gallo de oro, Valentín
3: Elizalde.
4: Y en épocas más actuales, Espinoza Pasos. De ahí en más, mire, ya lo que es Pesito Pluma, tiene buena música. Yo sé que le gusta mucho la música de Peso Pluma, de Gabito, de... ¿Quién más está? Javi...
3: Sí,
4: este,
3: sí, sí.
4: De todo. Yo sé que les gusta
3: Junior H.
4: Junior H. Sí, ¿cómo se llama? Sí. Que canta.
3: Sí, sí, sí.
4: Bueno, pero acá el chiste.
3: Que canta.
4: Es Tito,
3: sí,
4: Tito Doble.
3: En
4: P,
3: sí,
4: claro.
3: La más. Sí, canta.
4: Sí, pero en ese punto no. O sea, es para gente que realmente le apasione el canto, tenga buena voz,
3: sí,
4: y que no esté viviendo de su voz principalmente. Que no sea una,
3: sí,
4: persona.
3: No. Ni estudiantes, que ni maestros de música, sí, ni cantantes profesionales, ni músicos que ya reciben. No, nada de eso. Porque si lo investigan y se dan cuenta que usted hace eso, descalificado automáticamente.
14: ¿Quiénes serán los jueces? Es mi pregunta importante. Arturo López Gavito.
3: Sí, Lolita Cortés.
14: Ya no voten por ella.
3: Sí, ya no voten por ella. Se los pido, por favor.
14: Oye, Dana Paola, imagínate lo que hubiera sido una...
3: Belinda.
14: No, deja tú, Dana Paola. Dana Paola. Ya ves que una vez estuvo en la academia también y se aplicó un...
3: Un encontronazo.
14: Ah, sí, no soy sangrona contigo. Bueno, dijo otra palabra, pero... Pero imagínate los jueces de ese concurso, va a estar interesante.
3: ¿Quién va a ser el juez de hierro?
14: Esa es buena pregunta, ¿eh?
3: Pero bueno, yo me apunto para ser juez, ¿eh? O sea, yo...
14: Roberto tiene buen oído.
3: Sí, y tengo buen oído y además he sido juez en muchos concursos.
14: Yo puedo ser asistente para pasar a quien va a cantar. Yo que ahí me encargo el catering.
3: Jojo, tú cantas más o menos, ¿verdad?
14: Jojo sí canta, ¿eh?
3: Sí, pero Jojo canta puras de Valentín Elizalde.
14: Fíjate que, ¿cómo te decían antes? ¿Cómo tenías ¿cómo decía el ebrio de amor de la radio?
3: El ebrio de amor, sí. Oye... Lobo domesticado, ya, claro que sí.
14: No, ya ganas tiene de ser lobo domesticado, pero no se le da. Pero sí, la verdad, en ese punto sería. Imagínate que hicimos un concurso aquí de canto.
3: No, oye, estaría padre.
14: Mira, que yo sepa que cante aquí, cantará Javier.
3: Diana Soto,
14: yo creo que tiene cara voz. De que. Tiene bonita voz y tiene cara de que canta. Sí.
3: Teníamos una compañera aquí que cantaba, pero ya no está.
14: ¿Quién? Sí.
3: Cantaba y ya no está.
14: Ah, tiene razón, sí es cierto.
3: Ya no canta. No, ya no
14: canta.
3: Está.
14: De hecho, ahorita canta en otro lado.
3: Canta en otro
14: está
3: lado.
14: Está concursando en algo de canto.
3: Pero ya no puede.
14: Pero ya no puede ya entrar a eso concurso.
3: Bueno, sí. Con esto nos vamos a nuestra última pausa comercial y regresamos a Ola de la Tarde con la información policiaca. Con toda la información policiaca, te pido que no te muevas del 89.1.
2: 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En Kiss FM son las 7:49.
16: 7:49.
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17: Una manera de entender por qué no estás vendiendo lo que quisieras es definir las etapas que tiene tu proceso de ventas y llevar cuenta de cuántos prospectos entran a cada una de ellas, cuántos pasan a la siguiente. Así detectarás en dónde se está quedando los posibles clientes. Eso tiene forma de embudo. En cada etapa se reduce el número hasta llegar a la venta. Este esquema puede ser tan sencillo o complicado como quieras, pero te permite ver en dónde tienes que trabajar para mejorar tu productividad. Inténtalo y verás qué sencillo es y los buenos resultados que te proporciona. Te comparto mi correo jrc@jaimerobledo.mx. 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
3: Son las 7 de la tarde.
14: ¿Qué pasó? ¿Qué pasó? ¿Qué pasó? ¿Qué pasó? Pero estamos arrancando.
3: Por eso, joven, por eso.
14: Es derechos de autor por estar hablando de la música que vamos a poner.
3: Oye, Javier, llegamos al bloque de seguridad. Aquí en Ola de la Tarde para platicar de información policíaca, porque la Policía Estatal de Durango recuperó una camioneta de lujo con reporte de robo acá en el estado de Coahuila. Se recuperó esta camioneta de alta gama, así se les dice, Javier,
14: sí, sí.
3: Con reporte de robo en el estado de Coahuila durante un recorrido de prevención y vigilancia realizado como parte, chécate cómo le ponen a los operativos en Durango, Javier, el operativo Dragón, válgame, qué nombre, ¿eh?
14: Operativo Sol Naciente.
3: Sí, allá en la capital duranguense, en Durango Capital, en Victoria de Durango, como le dicen. De acuerdo con el informe oficial, los agentes circulaban por la calle Profesora María Teresa Rodríguez en la colonia Ciénega cuando detectaron una Jeep GT Rubicon color gris.
14: ¿Favorita?
3: Que presentaba, sí, la verdad sí, que presentaba una de las ventanillas traseras con el cristal roto, situación que evidentemente llama la atención, motivó una inspección tras verificar los datos de la unidad que portaban placas EU-0469-D del estado de Coahuila. Los policías confirmaron, Javier, que tenía reporte de robo.
14: Exactamente, y según las primeras indagatorias, la camioneta había sido sustraída junto con otras dos unidades de características muy similares en la ciudad de Saltillo. Las autoridades señalaron que con este aseguramiento suman dos las camionetas relacionadas con ese robo que han sido recuperadas en la ciudad de Durango, luego de que una segunda unidad fuera localizada previamente por elementos de la Secretaría de la Defensa Nacional. Y estas camionetas ya fueron aseguradas y puestas a disposición de la gente del Ministerio Público, autoridad que continuará con las investigaciones para esclarecer hechos y determinar su situación legal. Es el problema de estar tan pegados entre Coahuila, sí, y Durango, caray, que ya nada más cruzas el puente plateado y ya es una jurisdicción completamente diferente.
3: Por eso es importante la coordinación, Javier.
14: Sí, exacto. Tiene que haber mucha coordinación. ¿Te acuerdas que en algún momento intentaron hacerlo, pero pues no? Como ya la llevan en estos momentos, ¿no? Tanto Fiscalía de Coahuila como Fiscalía de Durango. Pero sí ha sido un problema de mucho tiempo.
3: Complicado.
14: Muchísimo tiempo.
3: Complicado, pero afortunadamente en este caso hubo coordinación. Se verificó la información ante el Sistema Nacional de Seguridad y este vehículo fue recuperado allá en Durango Capital.

0: Jeep, también Jeep, pero modelo Wrangler, modelo 2019, cuando sí circulaba por Villas del Renacimiento rumbo a la Torreón San Pedro.
1: Exactamente, pues de inmediato el C2 coordinó en tiempo real el despliegue de las unidades operativas de la Dirección de Seguridad Pública Municipal, que lograron interceptar y también asegurar el vehículo. De hecho, durante la intervención fue detenido José, de 38 años de edad, quien fue puesto a disposición del Ministerio Público, mientras que la camioneta recuperada quedó a disposición de las autoridades correspondientes, esto para dar continuidad a las investigaciones. Insisto, el tema de la tecnología está ayudando mucho en este tipo de cosas, ¿eh?
0: Sí.
1: Bien lo decías al inicio de este programa, que a lo mejor son un poquito broma de que ahí te están viendo cómo te estás rascando las cejas o lo que tú quieras.
0: Pero
1: realmente este sistema del C2 sí puede ayudar para detener a delincuentes, como en este caso que ya vimos que sí ha servido, que se dio aquí en Torreón, de una camioneta robada en Saltillo. O sea, la coordinación primeramente de ambas dependencias municipales y segundo, la tecnología ayudaron a poder detener a esta persona que es de nombre Josette, que pues llevaba una camioneta que no era suya.
0: Claro.
1: Y pues por fortuna se detuvo. Digo, me imagino que pues en ese sentido no tardan en aparecer más camionetas,
0: claro,
1: o más carros o cualquier otra situación, porque no nada más es por detención de carros y camionetas, sino cualquier otra situación de seguridad que pueda ser apoyada por el C2, ¿no?
0: Sí, que estaremos muy pendientes de cómo va dándose pues el reporte de estos vehículos recuperados. Que sepa que usted aquí en Coahuila y en todas partes del país, cuando haces algo malo, Javier, tarde o temprano se sabe. Tarde o temprano
1: siempre
0: te cae la ley.
1: Sí.
0: Así que pues no hay mucha escapatoria. Mejor condúzcase usted como debe de ser, de una forma decente y honorable de vida, Javier. Y vamos a seguir platicando información policíaca, porque elementos del Grupo de Reacción Torreón de la Dirección de Seguridad Pública Municipal detuvieron a un hombre de 42 años por su probable responsabilidad en el delito de posesión de narcóticos ahí en la zona centro. Estaba alterando el orden público. De hecho, esto ocurrió el 13 de julio pasado a las 2:19 de la tarde, cuando agentes realizaban recorridos de vigilancia sobre Boulevard Revolución a la altura de la calle Julián Carrillo. Durante el patrullaje, ¿qué observaron los oficiales, Javier?
1: Fíjate que vieron a un hombre que gritaba palabras altisonantes y se atravesaba al paso de los vehículos, poniendo en riesgo tanto su integridad como también la de los automovilistas que circulaban por el lugar. Ya al aproximarse para realizar una inspección preventiva, el individuo adoptó una actitud agresiva hacia los elementos y conforme a los protocolos de actuación, se le practicó una revisión durante la cual fueron localizadas entre sus pertenencias 4 bolsitas pequeñas de plástico transparente con cierre hermético que contenían hierba verde y seca con las características similares a la marihuana. Este hombre fue detenido, identificado como Juan Jesús, de 42 años, y fue pues por ahí puesto a disposición junto con la droga de la gente del Ministerio Público, una autoridad que va a determinar su situación jurídica,
0: sí,
1: conforme a las investigaciones correspondientes. Fíjate que últimamente he visto este tipo de situaciones. Ahorita que estoy leyendo este caso, que estoy escuchando esto, que estoy leyendo también, pasa mucho que hay hombres que andan fuera de sí, hay personas,
0: sí,
1: que andan fuera de sí, aventándosela a los coches.
0: No en sus 5 sentidos.
1: Exacto. ¿Sí? Hace poco acabo de ver un video viral, no sé si lo llegaste a ver por ahí, en el Boulevard Rodríguez Triana, anda una persona con un tubo metálico, pues retando, insultando y gritándole a las personas que andan ahí, incluso también por ahí que hay puestos de comida, están las personas comiendo y pasa y les grita majaderías. Me tocó en algún momento estar ahí,
0: sí,
1: que me gritara cosas. Yo que soy una persona muy de paz y muy tranquila, pues yo nada más lo ignoré. Pero si hay gente que a lo mejor puede engancharse y puede ocurrir alguna tragedia, ¿eh?
0: Sí, a ver, o que no lo puedes ver y
1: pues, ahí te golpea.
0: Sí, sí, sí, no. No sabe uno qué pasa, pero siempre es importante, Javier, estar pendiente de estos casos. Ahí, en este caso, se detuvo esta persona que fue llevada al Ministerio Público, Juan Jesús N., de 42 años. Para cerrar este noticiero, Javier, fíjate que la coordinación entre los operadores del C2 y elementos de Policía Municipal permiten la detención de 2 hombres involucrados en el robo de cableado eléctrico allá en Nuevo Torreón, en la colonia Nuevo Torreón. Los hechos ocurrieron a las 8:55 horas de este miércoles, cuando a través del sistema de emergencia se recibió el reporte de robo de cable eléctrico allá en las calles Ocampo y Julio Rodríguez Sánchez. Gracias al monitoreo de las cámaras del C2, los operadores dieron seguimiento a los probables responsables, proporcionando en tiempo real sus características y su ubicación. Cuando arribaron al sitio, los oficiales localizaron a José Eduardo N., de 27 años, y Juan Carlos N., de 29 años, quienes fueron asegurados conforme a los protocolos policiales, Javier.
1: Exactamente, pues después de la intervención se aseguró aproximadamente 25 metros de cable de cobre, el cual quedó a disposición de la autoridad ministerial como parte de los indicios relacionados con la carpeta de investigación. Ambos hombres fueron detenidos y puestos a disposición del Ministerio Público y pues va a ser este mismo quien va a determinar su situación jurídica conforme a la ley. Y pues mencionar que por ahí la Dirección General de Seguridad Pública destacó que el uso de la tecnología de videovigilancia del C2 fortalece la capacidad de respuesta de la corporación al permitir detectar y dar seguimiento y también coordinar en tiempo real la atención de incidentes delictivos, lo que mencionó.

0: mencionábamos en las primeras dos notas, pues la tecnología es la que termina echando la mano en este punto. O sea, hay lugares que a lo mejor sí son más necesarios que haya un poquito más de vigilancia. La zona del oriente no hay tanto.
1: Sí, el suroriente,
0: ¿no? Suroriente es un tema donde no hay tanta vigilancia. Pero pues yo me imagino que paulatinamente se va a ir acrecentando esta parte del C2, se va a ir creciendo por ahí este tema de la vigilancia. En este caso, pues ya vimos que se termina funcionando bien, se recuperan dos camionetas con el C2, se recupera en este caso, o se detiene a dos personas que habían robado cable de cobre, 25 metros, que también, fíjate que ahí tengo una dudita antes de irnos, también creo yo que es en parte culpable la persona que les termina comprando el cobre, ¿no?
1: Sí, a ver, si no te pueden comprobar de dónde viene, sí, ¿para qué se los compras?
0: Exactamente, Javier. Digo, se termina siendo pues un cómplice, o sea, sí. Al comprador del cobre, en este caso, que son las personas que tienen las chatarrerías, que le llaman en algunos casos, o ahora sí que el compra de aluminio y todo, también se vuelven parte, se vuelven no víctimas, ellos se vuelven también
1: cómplices
0: de las personas que terminan robando cable de cobre o robando alcantarillas, porque sigue pasando.
2: Así es.
0: Y pues terminan siendo parte de, no les compren, no les ayuden, déjenlos, porque a final de cuentas, como ya nos dimos cuenta que el C2 sí va a ayudar para la detención, en este caso, pues, si usted le compra, usted también se vuelve cómplice y puede estar involucrado en este tipo de cosas.
1: Con esta información cerramos este noticiero. Javier, ya son las 8 de la noche con un minuto. Agradecerte por haberme acompañado en este espacio que también nos pertenece a todos los que formamos parte del Grupo Horizonte Lagunero y que le pertenece a usted, querido, querida Radio Escucha. Gracias, Javier.
0: No, al contrario, Roberto, gracias por abrirme las puertas y los micrófonos de este espacio. Pues nada más, igual forma, mandarle nuevamente un abrazo solidario a nuestra compañera Mariana Mejía. Sabes, mi querida Meji, que estamos contigo y pues a lo que venga, ¿no?
1: Así es, estaremos muy pendiente de toda la información que se vaya generando. Gracias, Jojo Elizalde, por echarme la mano en este espacio. Mi nombre, Roberto Iturriaga, a nombre del contador Francisco Juaristi, le deseo que pase una excelente noche de miércoles. Nos escuchamos mañana jueves por esta misma frecuencia, a esta misma hora. Quédese con la voz de la noche.
3: 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En Kiss FM son las 8 con 2 minutos. 8:02.
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0: en Kiss FM. Son las 8 con 19 minutos. 8:19.
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0: En Kiss FM son las 8:36. 8:36.
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0: En Kiss FM son las 8:53.
1: 8:53.
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0: 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En Kiss FM son las 9 con 2 minutos. 9:02.
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0: En Kiss FM son las 9:22.
1: 9:22.
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0: en Kiss FM. Son las 9:40.
1: 9:40.
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0: en Kiss FM. Son las 9:59.
1: 9:59.
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0: 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Son las 10:01.

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4: ¿Cómo están? Soy Claudia Mejía. Una nueva semana, un nuevo episodio. Hay un tema que, pues como mujeres tal vez sepamos cómo manejarlo, pero tal vez haya mujeres o adolescentes que aún no, y es este tema de la higiene menstrual. Y para eso tenemos a nuestra querida doctora Carelia Mendoza, ella es ginecóloga. ¿Cómo estás, doctora?
5: Muy bien, muchísimas gracias, un gusto estar con ustedes.
4: Hablemos de la higiene menstrual, pero sí quisiera como una guía, ¿no? O sea, saber el paso a paso.
5: Claro.
4: De una buena higiene menstrual.
5: Hablar de higiene menstrual es un tema bastante amplio en el sentido de que hay muchas cosas que aún no sabemos. Sin embargo, pues la mayor parte de nosotras tenemos el contacto o de alguna manera nos introducimos a la higiene menstrual como Dios nos da a entender, porque
4: sí.
5: Nadie nos explica qué usar, cómo usar, cada cuánto cambiarlo. En el mejor de los casos, nuestra mamá, prima, tía, amiga nos orientará un poco. Pero a pesar de todo lo que hemos avanzado en comunicación, en normalización del periodo menstrual, pues finalmente no hemos logrado que esto sea hablado de manera amplia, ¿no? Porque todo el mundo esconde como esa parte todavía. En muchas ocasiones pensamos que esto es como algo que es sucio, ¿no?
4: Mucho tabú.
5: Mucho tabú, justamente. Lo primero que debemos de saber es, cada mujer es única, cada mujer tiene afinidades o facilidades para determinados productos de higiene menstrual, pero lo más importante es a ti que te sirve y a ti que te acomoda.
4: Esto de las copas no es tan nuevo, ya tiene tiempo, pero el otro día yo hablando con una prima le decía, bueno, ¿por qué no intentas usar la copa? Y dice, es que no he tenido relaciones. Y yo me quedé como en ceros y en blanco porque no supe qué decirle, porque no estoy informada sobre esta parte, este producto de la copa. Entonces, ¿esto es un mito? ¿Es real? ¿Quién puede usar la copa? Bueno, tú nos acabas de decir lo que mejor te acomode y te funcione.
5: Estos dos elementos, al igual que los tampones, son situaciones que tenemos o objetos que tenemos que introducir dentro de la vagina. Aquí el por qué usarlos o no usarlos cuando se ha tenido o no se ha tenido vida sexual depende precisamente de un mito que tenemos muy arraigado, uh-huh, de la cuestión de virginidad. Tenemos muchas veces esa idea de que si no se han tenido relaciones sexuales, no se pueden utilizar este tipo de copas o de discos o de tampones. Si la paciente está consciente de que su virginidad está únicamente dada por una estructura anatómica que puede o no estar presente, puede o no romperse en el momento de la primera relación sexual. Y para ella es mucho más fácil utilizar mediante educación que nosotros le damos a veces en el consultorio para la utilización de tampones o copas menstruales, pues adelante. Aquí la única situación es que cuando no han tenido vida sexual, utilizar este tipo de elementos puede llegar a producir un poco de dolor o incomodidad. Por eso es que muchas veces pues no se les recomienda, pero no propiamente está prohibido.
4: ¿Cuál sería la opción para las personas que no tienen un fácil acceso a estos productos?
5: En muchas zonas rurales incluso todavía utilizan telas como tal para absorbentes y no utilizar productos que sean desechables y precisamente por el alto costo que tienen. Entonces son regiones en donde están acostumbrados a utilizar los recursos propios porque no hay forma de que ellos tengan acceso a otro tipo de procesos o de materiales como las toallas sanitarias.
4: Y por ejemplo, si estas mujeres utilizan estas, supongo que son como los pañales que usan para los niños.
5: Sí, o incluso, por ejemplo, algunas telas absorbentes como los tipo toalla,
4: okay,
5: la toalla para lavarse las manos,
4: sí,
5: pueden
4: sí
5: llegar a utilizar.
4: Okay.
5: Y lo único que se les recomienda es que estén perfectamente lavadas, perfectamente secas antes de utilizarlas, porque esto puede ser un factor de riesgo para infección. La copa menstrual es una excelente opción, pero también tiene ciertas situaciones que debemos de tomar en cuenta. Entiendas que tienes que cambiarlo cada 6 a 8 horas recomendablemente, incluso de acuerdo a la cantidad de flujo que tienes puede ser esto más frecuente. Al igual que con la toalla sanitaria, se recomienda cambiarla entre cada 6 a 8 horas para evitar algún accidente o alguna situación de infección.
4: Tipo de ropa interior.
5: Okay.
4: O sea, que podamos utilizar.
5: Bien. Independientemente de que estemos o no en un ciclo menstrual, nosotros debemos utilizar ropa interior que sea completamente algodón, es la recomendación siempre, completamente de algodón. Tratar de evitar que tenga colores, porque se ha visto que incluso los colores pueden llegar a tener algunos elementos que pueden ser disruptores endocrinos. Tratar de evitar telas sintéticas precisamente por el contacto con estos disruptores endocrinos o por contaminación. Y ropa que no sea muy ajustada, porque pues nos encanta meternos en esos pantalones súper embarrados que nos ponemos con calzador, pero no es como lo más sano, ¿no? Entonces, en cuanto a la ropa interior, pues no debe ser ajustada y debe ser de algodón preferentemente.
4: El lavado de manos. O sea, yo creo que debe ser el primer paso, así uses lo que estés usando, lavarte las manos.
5: Sí. Independientemente del producto que nosotros utilicemos, siempre se recomienda para remover cualquier producto de higiene menstrual lavarse las manos previamente, porque vamos a tocar nuestra área genital.
4: Ay,
5: y
4: sí.
5: Todo lo que traemos en las manos, o sea, todo lo que toca nuestras manos en todos lados, pues tiene mucha contaminación de muchas cosas. Entonces, lo ideal es sí lavarnos las manos antes de ir al baño.
4: Por favor, y después también, ¿no? Digo, la preciosa hay que cuidarla. A la hora de lavar tu área genital, hay demasiados productos también. Existen muchísimos productos, jabones, lociones, etcétera, etcétera, etcétera. ¿Qué es lo recomendable para la limpieza?
5: Lo recomendable es no utilizar productos perfumados, que eso es fundamental. Bañarnos únicamente con agua y jabón, jabón neutro de preferencia, sin aromas, sin olores añadidos, porque estos pueden llegar a generar contaminación, como lo hablamos con los productos de higiene menstrual. Entonces, realmente, otra vez venimos de campañas publicitarias en donde dicen que nuestro cuerpo tiene que oler a flores del campo, y pues la realidad es que no es cierto.
4: No.
5: Entonces, pues nos hemos acostumbrado a que debemos de oler perfumadas todo el tiempo, y esto no es necesario. Con que nosotros tengamos una higiene con un jabón neutro, un jabón de baño que no sea perfumado, es suficiente. Existen muchos productos, mientras estos no tengan algunos fenoles, algún aromatizante, podemos utilizarlos.
4: La limpieza para ir al baño, ¿cómo debería de ser?
5: Siempre tratamos de encontrar productos que nos puedan ayudar en nuestra vida diaria. Entonces, hay, por ejemplo, a quienes se les facilita las toallitas húmedas. La realidad es que dentro de todo lo que se ha estudiado, lo único que se pide es que si se utilizan, por ejemplo, toallitas húmedas, estas no sean con alcohol y no tengan ningún tipo de perfume. Entonces, lo que hacemos habitualmente y la práctica común es el uso de papel higiénico, con lo cual tendría que ser suficiente. Lo ideal es que nosotros tuviéramos un lavado con agua y posteriormente solamente secar a palmaditas con el papel higiénico, pero se considera que utilizar únicamente el papel higiénico y limpiarnos de adelante hacia atrás, pues tiene que ser suficiente para nuestra higiene.
4: ¿Y baño diario?
5: Baño diario, sí, por supuesto.
4: ¿Estés o no estés en tu periodo?
5: Así es.
4: Ok. Bueno, digo baño diario porque, bueno, una sabe de eso, ¿no? Entonces ya una a los dos días y no te bañas ya estás como de...
5: Exacto, pero también tratar de no exagerar en nuestro aseo diario, porque pues hay pacientes que se lavan con ciertos jabones que son muy abrasivos para la piel, entonces este tipo de jabones está prohibido.
4: ¿Cómo abordar este tema con las niñas, con las hijas?
5: Primero debemos de aprender nosotros, quitarnos todos los tabús, todos los mitos que tenemos en la cabeza, quitarnos las dudas. Y segundo, pues entender que también nuestros hijos ahora tienen acceso a otro tipo de elementos que a veces pues llegan a conocer más de ciertos temas que nosotros. Entonces, entre mejor estemos preparados, podemos pedir apoyo de un médico para poder orientar a nuestros hijos sobre estos temas.
4: Pues muchísimas gracias por estar aquí y por darnos estos tips. Soy Claudia Mejía. Bye.
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0: En Kiss FM son las 10 con 26 minutos. 10:26.
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0: En Kiss FM son las 10 con 45 minutos.
1: 10:45.
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0: 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En Kiss FM son las 11 en punto. 11 o'clock.
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0: en Kiss FM. Son las 11 con 16 minutos.
1: 11, 16.
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0: En Kiss FM son las 11:37.
1: 11:37.
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0: En Kiss FM son las 11 con 56 minutos. 11:56.
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2: las cuales serán un recuerdo tangible de este inolvidable torneo internacional del que México es sede.

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